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0: Ayúdenme a darle una bienvenida a Vicente Montaño. Hay una canción que le pedí a Vicente del Salmo 133. Es una canción nuevita. Esta la presentamos por primera vez aquí en Los Ángeles.
1: Salmo 103, creo.
0: Ay, ¿qué dije?
1: Creo que es Salmo 103, ¿verdad?
0: Es Salmo, ¿qué dije yo?
1: ¿Lo escribiste?
0: 133.
1: Estás hablando de tu edad, Marcos.
0: Vamos a cantar mejor, ¿no? Ah, ¿qué les parece?
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Levanta tu voz y dile gracias, Señor, por tu bondad, por tus bendiciones a mi vida, que son nuevas cada mañana. Gracias, Señor.

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1: Porque grande es el Señor, y para siempre es su misericordia, y su verdad por todas las generaciones. ¡Cántalo!

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Yo entrego mi vida a ti, Señor. Oh, aleluya. Aleluya, Dios. Ríndele un aplauso, el fuerte. Oh, aleluya.

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1: Alegraos delante de Dios. Aleluya.

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Si al calor del hogar, allá en la mesa, servido siempre está lo que aderezas, el alimento que viene de tus manos. ¿Cómo no decirte que te amo? Si has hecho para mí el universo, si te veo en la rosa y en los versos, y estás presente en todo lo que hago. ¿Cómo no decirte que te amo? Si tu misericordia es infinita, me perdonas, me guías y me mimas, y tu voz me conduce hasta tus atrios. ¿Cómo no decirte que te amo? Si soy la gracia que en mí tú depositas, vas moldeando mi vida como arcilla.

ternura de ternuras, dulce padre, belleza de belleza incomparable y por encima de todos, soberano. ¿Cómo no decirte que te amo? Eres el dueño total del alma mía. Has borrado de mi piel melancolías y me has devuelto el gozo cuando hay llanto. ¿Cómo no decirte que te amo? Tú eres digno de lo oro.

porque llevas tu amor como equipaje. Hoy soy feliz al decirte que te amo. Tú eres el centro de todos mis afectos. Hoy levanto mi voz y grito al viento. Definitivamente, Padre, yo te amo. Yo te amo, mi Dios, por esa obra preciosa de Jesús para traer salvación y vida eterna.

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1: Un saludo muy especial para todos los que cumplen años el día de hoy. El charro de Jesucristo les canta para todo el mundo. Celebremos con gusto, señores, el día del cumpleaños.

gracias, Señor. Te alabamos, oh Dios bueno. Gracias, Señor, porque nos has dado lo mejor de ti, Señor. Lo mejor de tu herencia.

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2: Dice la palabra de Dios que tú y yo podemos venir ante

0: Aleluya. Gracias porque eres nuestro Padre.
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Bendice alma mía a Jehová, y bendiga todo mi ser su santo nombre. Él es quien perdona todas tus iniquidades, el que sana todas tus dolencias, el que rescata del hoyo tu vida, el que te corona de favores y misericordias, el que sacia de bien tu boca, de modo que te rejuvenezcas como el águila.

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0: Te pedimos, Señor, que tu presencia inyecte fuerza a nuestro amor.
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Ese es el día que ha hecho el Señor. Dice el Salmo, nos vamos a gozar y nos vamos a alegrar en el Señor. ¿Cuántos están listos para alegrarse en esta noche?

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1: Con sabiduría afirmó el Señor la tierra. Con inteligencia estableció los cielos. Por su conocimiento se apartaron las aguas, y las nubes dejaron caer su rocío. Hijo mío, conserva el buen juicio. No pierdas de vista la discreción. Te serán fuente de vida, te adornarán como un collar. Podrás correr tranquilo tu camino, y tus pies no tropezarán. 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

0: Muchas bendiciones, buenos días, amados hermanos. Un abrazo para todos, estamos amaneciendo con Dios. Como siempre, tus amigos, ya estamos aquí para compartir esta mañana.
1: Buenos días, Dios les bendiga. Como siempre, aquí estamos para disfrutar de este momento tan especial, amaneciendo con Dios. Hoy leeremos el Salmos 49. El dinero no lo es todo. Oigan bien esto, pueblos y habitantes de todo el mundo. Lo mismo los ricos que los pobres, lo mismo los poderosos que los humildes. Voy a hablar con sabiduría y expresaré pensamientos profundos. Ponga atención a los refranes y diré mi secreto al son del arpa. ¿Por qué voy a tener miedo cuando vengan los días malos, cuando esté rodeado de la maldad de mis enemigos? Ellos confían en sus riquezas y se jactan de sus muchos bienes, pero nadie puede salvarse a sí mismo ni pagarle a Dios porque le salve la vida. No hay dinero que pueda comprar la vida de un hombre para que viva siempre y sea libre de la muerte. Pues se ve que todos mueren por igual, lo mismo los sabios que los necios, y se quedan para otros sus riquezas. Aunque dieron su nombre a sus tierras, el sepulcro será su hogar eterno. Ahí se quedarán para siempre. El hombre no es eterno. Por muy rico que sea, muere lo mismo que los animales. Así acaban los que en sí mismos confían. Así terminan los que a sí mismos se alaban. Para esa gente, la muerte es el pastor que los conduce a sepulcro, como si fuera ovejas. Cuando llega la mañana, los buenos triunfarán sobre ellos. Su fuerza irá decayendo y el sepulcro será su hogar. Pero Dios me salvará del poder de la muerte, pues me llevará con él. No te inquietes si alguien se hace rico y aumenta el lujo de su casa, pues cuando muera no puede llevarse nada, ni su lujo le seguirá al sepulcro. Aunque se sienta feliz mientras viva y la gente lo alabe por ser poderoso, llegará el día en que muera y no volverá a ver la luz. El hombre no es eterno, pero por muy rico que sea, muere lo mismo que los animales. Solo Dios es eterno y a Él le alabamos. Aleluya. Amado Dios, en el nombre de Jesús, te damos gracias en esta hora. Gracias por este tiempo hermoso que nos das. Gracias, Señor, por la bendición y la oportunidad de levantar nuestros corazones, levantar nuestras manos delante de ti para darte gracias por tus bendiciones, porque nos permite disfrutar de un nuevo día. Gracias por este regalo precioso. Gracias, Señor, por regalarnos una familia. Gracias, oh Dios, porque tú estás allí siempre pendiente. Gracias, oh Dios, porque nunca nos has desamparado. Oh Dios, gracias. Ayúdanos a estar agradecidos y contentos con lo que tenemos. Ayúdanos, Señor. Ayuda a tu iglesia de tal manera, Señor, que los niños, los jóvenes, los adultos podamos expresar siempre gratitud a tu nombre. Gracias, oh Señor, por estar bendiciendo esta señal digital, que siga alcanzando a más naciones. Bendice a cada uno de mis hermanos que cada mañana están aquí con el corazón dispuesto, Señor. Oh, gracias por asistirnos, amado Espíritu Santo. Gracias por responder a nuestras oraciones. Gracias, Señor, porque tú estás atento para escuchar cada clamor. Tu mano se extiende para ayudar al necesitado, al huérfano, a la viuda, al extranjero. Gracias.

0: Eso, Dios, porque eres poderoso, grande, maravilloso, Dios. Gracias, porque tú tienes, Señor, en control todo, a todas las naciones, oh Dios. Todos los gobernantes están bajo, Señor, tu poder. Ni una hoja del árbol se mueve si no es por tu poder, Señor. Gracias, precioso Señor. Mi alma te alaba y te bendice. Bendice, Señor, a cada colaborador. Bendice a toda la familia de la radio. Bendice a mis hermanos donde quiera que estén, Señor. Sean bendecidos y prosperados. Que se mantengan fieles a ti, Señor. Perseverando, Señor, en la sana doctrina, en tu palabra. Esperando tu venida, Señor. Amándote y haciendo las cosas, Señor, con amor para ti, Señor bendito. Gracias, mi alma te alaba y te bendice. Precioso Señor, gracias. En tus manos está nuestra familia, nuestros hijos, mis hermanos de todas las naciones. Gracias, Señor, porque estás obrando en tu siervo Francisco y Virginia. Juan, Señor, gracias, oh Dios, porque eres bueno. Gracias, Señor, por bendecir a mis hermanos allá en México, Colombia. Oh, Señor, los países latinos y todas las naciones. Gracias, precioso Dios, en el nombre de Jesús. Amén. Gloria a Dios.
1: ¿Cómo estás amaneciendo en esta mañana? Nosotros acá estamos amaneciendo con Dios. Y también con un sentimiento peruano andino. Queremos mucho a nuestra patria y con todo lo que tiene. Estamos amaneciendo con Dios.

0: Cristo de San Mateo. ¡A su nombre!
1: ¡Gloria a Dios!
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3: Bendiciones, hermana Celia Corales. Nos vamos para Chile y juntamente con toda la familia de esa República Chilena, pues unimos nuestras voces de gratitud a nuestro Dios por este nuevo día. Bendiciones para mi hermano José Hermosía, para Marcial Fernández, para mi hermana Lidia Rojas, mi hermana Fidelina y muchos más que nos están acompañando de esa hermosa República Chilena. Dios te bendiga, hermana Corales, un abrazo. Aquí estamos en esta mañana, amaneciendo con Dios, muy agradecidos a nuestro Padre por todas sus bendiciones derramadas en nuestras vidas. Estamos amaneciendo con

0: Estamos amaneciendo con Dios. Bueno, Dios te bendiga, hermana Rosa Leonila, norte de Perú. Ya tenemos aquí a mi hermana Arles Reyes, ella es una mexicana desde Cuernavaca, quien todos los jueves siempre ella está a la brecha y es la que trae la palabra para esta mañana. Bienvenida, hermana querida.
1: Dios les bendiga, amados hermanos, amigos y amigas en todas las naciones, en esta preciosa emisora radial, en Estéreo Revelación Radio. Les saluda a su amiga y hermana Arlette Reyes, aquí desde Cuernavaca, Morelos, México, hasta Chumbote, Perú. Gloria a Dios. Bueno, aquí estamos una vez más presentes, amados hermanos, todavía esta semana, gloria a Dios. Bueno, con el problema aquí del registro de celulares, seguimos pidiendo de sus oraciones para que, bueno, esto no suceda y podamos continuar compartiendo la bendita palabra de nuestro Señor Jesucristo. Así que bueno, mis amados hermanos, pues un gran abrazo y vamos a orar en esta preciosa hora. Aleluya. Amado Padre de los cielos, gracias maravilloso Jesús, gracias porque tu preciosa presencia nos guarda, Señor, de todo mal, de todo peligro. Estamos aquí presentes una vez más porque nos das la oportunidad de hablar tu palabra, Dios mío. Padre, te pido en este momento, Señor, que hables a cada corazón, Padre Santo. Tu Santo Espíritu, Señor, esté hablándonos todos los días, Señor, en Estéreo Revelación Radio, Padre, a los pastores Néstor Caballero, amada esposa, segunda Arroyo de Caballero. Bendíceles en esta preciosa emisora que cada día sea de gran bendición para la gloria de tu nombre. Así que, Padre eterno, Señor, pongo mi vida en tus manos, en el nombre maravilloso de nuestro Señor Jesucristo. Amén y amén. Aleluya. Así es, amados hermanos, pues en esta preciosa hora vamos a dar la palabra, gloria a Dios. Y bueno, con el título, La tristeza en el alma. Aleluya. Así es, amados hermanos, pues vamos a leer el Salmo 42 del 1 al 5 y dice la preciosa palabra de nuestro Señor Jesucristo. Como el ciervo brama por las corrientes de las aguas, así clama por ti, oh Dios, el alma mía. Mi alma tiene sed de Dios, del Dios vivo. ¿Cuándo vendré y me presentaré delante de Dios? Fueron mis lágrimas, mi pan de día y de noche. Mientras me dicen todos los días, ¿dónde está tu Dios? Y me acuerdo de estas cosas y derramo mi alma dentro de mí. De cómo fui con la multitud y la conduje hasta la casa de Dios, entre voces de alegría y de alabanza del pueblo, en fiesta. ¿Por qué te abates, oh alma mía, y te turbas dentro de mí? Espera en Dios, porque aún he de alabarle, salvación mía y Dios mío. Gloria al Señor Jesús, aleluya. Mis amados hermanos, pues este Salmo, ¿verdad? 42. Vemos un hermoso clamor, ¿verdad?, de alguien que experimentó, bueno, en su momento, la angustia y la lejanía de Dios. Sabemos, amados, que estamos hablando, ¿verdad?, del rey David, amén, en el cual, bueno, decide animar a su propia alma. Ante todo, pues, el salmista, ¿verdad?, utiliza la imagen de un ciervo sediento, que busca desesperadamente agua para sobrevivir. Así es la necesidad del salmista, mis amados hermanos, un deseo intenso y urgente por encontrar la presencia del Dios vivo. Y esto, pues, amados hermanos, representa, ¿verdad?, un momento, amén, en que muchas veces nuestra alma reconoce que nada de este mundo puede saciarla, excepto nuestro Señor Jesucristo. Por ello el salmista dice en el versículo 3, fueron mis lágrimas mi pan de día y de noche, mientras me dicen todos los días, ¿dónde está tu Dios? Oh santo Señor Jesucristo, aleluya. Así que, amados hermanos, bueno, podemos ver el salmista, ¿verdad?, David atravesando una crisis profunda, amén, donde el llanto constante, ¿verdad?, reemplaza su apetito para empeorar las cosas, ¿verdad?, y enfrenta la burla de quienes le rodean, quienes cuestionan su fe y se mofan, ¿verdad?, de su aparente abandono. en una sensación de soledad y desamparo en medio del sufrimiento. Pero también continúa diciendo esta palabra, amados hermanos, y dice: me acuerdo de estas cosas y derramo mi alma dentro de mí, de cómo yo fui con la multitud y la conduje hasta la casa de Dios. Aleluya. Así que vemos pues un contraste, ¿verdad?, aquí entre su dolor presente y los recuerdos de cuando participaba alegremente en las celebraciones, ¿verdad?, de los cultos en la casa de Dios. Amén. Pues en lugar de amargarse, estaba alegre, dice la palabra de Dios. Amén. Así que, amados hermanos, pues este Salmo 42, ¿verdad?, es un poderoso llamado a la esperanza frente a la depresión y el desánimo que está pasando muchas veces la tristeza del alma. Amén. Y esta palabra, ¿verdad?, nos enseña que es válido reconocer la tristeza, amén, que llevamos en nuestro corazón, pero nos recuerda, ¿verdad?, el deber de hablarle a nuestra propia alma para dirigirnos nuestra mirada hacia nuestro Dios. Y por ello dice la palabra en el versículo 5: ¿por qué te abates, oh alma mía, y te turbas dentro de mí? Espera en Dios, porque aún he de alabarle, salvación mía y Dios mío. Aleluya, gloria al Señor Jesús. Vemos al salmista, amados hermanos, que hace un alto, ¿verdad?, y se examina a sí mismo, se cuestiona por qué su espíritu está tan decaído, amados. Por ello, esto demuestra, ¿verdad?, que nosotros como hijos de Dios podemos pasar por tristezas, por dolor en nuestra alma, ¿verdad?, por diferentes situaciones en nuestra vida. Amén. Y que no podemos quedarnos con esa tristeza, ese dolor, sino hablar directamente a nuestra alma y decirle, como el salmista: ¿por qué te abates, oh alma mía, y te turbas dentro de mí? Tenemos que mantener la esperanza, amados hermanos, en nuestro Dios y recordar que a pesar de las tormentas, nuestra alma volverá a alabar a nuestro Dios. Amén. Así que yo no sé qué esté pasando, amado hermano, hermana, amigo. Amén. Muchas veces en nuestras vidas pasamos situaciones difíciles, tal vez en enfermedades, ¿verdad? Tal vez en tristezas dentro de lo más profundo de nuestra alma. Gloria a Dios. Cualquiera que sea la situación, yo no sé qué está viviendo en este momento. Pero dice la palabra de Dios en el Salmo 34, 18 al 19: cercano está Jehová a los quebrantados de corazón y salva a los contritos de espíritu. Gloria a Dios. Aleluya. Él está cercano, amados hermanos, a los que se quebrantan de corazón. Amén. Por alguna situación, gloria a Dios. Pero dice la palabra que salva a los contritos de espíritu, aquel que está abatido en su alma. Gloria a Dios. Aleluya. El Señor está cercano ahí. Amén. Para que nosotros podamos clamar delante de su presencia. Y sabemos que Él nos escucha. Pero dice la palabra que muchas son las aflicciones del justo, pero de todas ellas le librará Jehová. Aleluya. Así que sean las diferentes aflicciones en nuestra vida, dice la palabra que muchas son las aflicciones del justo, de aquel que busca su palabra. Amén. A pesar de las situaciones, ¿verdad?, que uno vive, ¿verdad?, muchas veces pasamos estas situaciones, pero dice la palabra que las aflicciones del justo, pero de todas ellas le librará Jehová. Dios nos libra de todo ello, mis amados hermanos, porque Dios conoce nuestros corazones. Amén. Conoce nuestras aflicciones, conoce nuestras tristezas, nuestras necesidades. Gloria a Dios. Por ello dice en el libro de Mateo 11, 28, 29 al 30: venid a mí todos los que estáis trabajados y cargados, y yo os haré descansar. Llevad mi yugo sobre vosotros y aprended de mí, que soy manso y humilde de corazón, y hallaréis descanso para vuestras almas. Gloria a Jesús. Porque mi yugo es fácil y ligera mi carga. Gloria a Dios. Así que nuestro Padre Celestial, amados hermanos, a través del salmista David, ¿verdad?, nos recuerda, ¿verdad?, que a pesar de los sufrimientos, a pesar de la tristeza en el alma, ¿verdad?, que muchas veces pasamos por diferentes situaciones. Amén. Así vamos a clamar, ¿verdad?, con ese anhelo de buscar la presencia de Dios. Aleluya. Porque sabemos, amados hermanos, que cuando nuestro corazón está triste, Pero Dios conoce esa necesidad de clamarle a Él con todo nuestro corazón. La presencia de Dios se hace presente, gloria al Señor Jesucristo. Muchas veces nuestra alma, ¿verdad?, se abate, tiene miedo, tiene preocupación, tristeza, gloria a Dios. Pero, amados hermanos, debemos declarar esta palabra, ¿verdad?, y decirle a nuestro espíritu, a nuestra alma, ¿por qué te turbas dentro de mí? Espera en Dios, porque aún une de alabarle, gloria al Señor Jesús, aleluya, gloria al Señor. Por ello, tenemos que alabarle a pesar de todo, amados hermanos. Podemos glorificar su bendito nombre, amén, porque el salmista David, a través de este salmo, ¿verdad?, nos enseña, gloria a Dios, que es hermoso el clamor, amén, cuando experimentamos angustia, ¿verdad? Y eso es, mis amados, cuando nuestro Padre Celestial escucha, ¿verdad?, esa necesidad. Y por ello dice la palabra que Él está cercano a los quebrantados de corazón y salva a los contritos de espíritu. Aleluya. Por ello, amado hermano, no sé qué situación estés viviendo, amén, que estés pasando, mi querido amigo, clama a Dios con todo tu corazón. Amén. Y muchas veces, amados, porque nuestra alma se abate, se está con mucha tristeza, con lágrimas, ¿verdad? Pero el Señor está ahí, amén, con esa gran necesidad de clamarle, de buscarle con todo nuestro corazón, amén, aleluya. Por ello, Dios está contigo donde quiera que tú te encuentres, amén. Solamente clama, clama al Señor y Él será presente en tu vida, gloria a Dios, aleluya. Amado Padre de los cielos, gracias te damos, Señor, por esta hermosa palabra, Señor, porque tú nos das esperanza, Padre eterno. Nos recuerdas, Padre, que a pesar de las tormentas, a pesar de cualquier necesidad de nuestra alma, Señor, Padre, si hay tristeza, hay dolor, Señor, hay una necesidad, mi Dios amado, que muchas veces nosotros no podemos, Padre, pero Padre Santo, tenemos que buscar esa presencia maravillosa en la cual, Padre, nos das esa esperanza viva de que tú estás con nosotros, aleluya, y tú llevas nuestras tristezas, nuestros dolores y nos haces descansar, Padre eterno. Dice tu palabra, Señor, que aprendamos de ti, Señor, que tú eres manso y humilde de corazón y hallaremos descanso para nuestras almas, Padre. Por ello te damos gracias, Señor. Mira, Padre, cada corazón, Señor, en esa gran necesidad, Dios mío, en la cual están pasando, Jesús, Padre eterno, bendecimos tu nombre, Jesús. Tu Santo Espíritu, Señor, esté con cada uno de los corazones, Dios mío, que buscan y anhelan, Señor, al estar en tu presencia, Padre, como el siervo brama por las corrientes de las aguas, dice tu palabra, Señor, Padre de los cielos. Así clama nuestra alma, Padre, delante de tu presencia, oh Altísimo Dios de los cielos. Gracias por la grandeza de tu misericordia en el nombre de Cristo Jesús, Señor nuestro. Amén y amén. Aleluya. Amado hermano, hermana, amiga, te dejo con esta palabra en el nombre de nuestro Señor Jesucristo. Ánimo y bueno, hacia adelante. Gloria a Dios. Amiga y hermana Arlet Reyes, aquí desde Cuernavaca, Morelos, México. Muchas bendiciones para todos.
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0: Estamos amaneciendo con Dios. Es una bendición siempre a través de esta señal poder comunicarnos con nuestros hermanos. Vamos a ver si nos enlazamos con Costa Rica. Buenos días.
1: Buenos días.
0: Qué gusto poder enlazar con Costa Rica, con la familia Girón Baltodano. ¿Cómo está, hermana Telma? ¿Cómo está, hermano Adonis? Buenos días. Los escuchamos en esta mañana. Bueno, la señal nos está no nos está ayudando, pero aquí estamos. Bienvenidos, hermanos.
1: ¿Aló?
0: Sí, le escuchamos, hermana Delma.
1: Sí, sí. Sí, pastor, gracias a Dios, todo bien. Saludos a todos los hermanos oyentes. Es una bendición estar con todos ustedes, pastor. Pastora Segunda, un abrazo.
0: Qué bueno, gracias, hermana. Aquí estamos amaneciendo con Dios. Yo creo que también ustedes están ahí igual, ¿verdad?
2: Amén, amén,
1: amén. Gloria a Dios.
0: Y yo sé que ha pasado momentos de procesos en sus vidas, pero oramos porque el Señor siga bendiciéndolos grandemente. A todos mis hermanos, sí, en Costa Rica. Bien, les escuchamos a ver qué nos tienen que compartir esta mañana, después de tanto tiempo de silencio.
1: Sí, pastor, bueno, siempre, como dice usted, es una bendición, de verdad que amaneciendo con Dios es una bendición, ¿verdad? Como dice, hace mucho tiempo que no nos habíamos comunicado, pero gloria a Dios ahora, ¿verdad? Porque volvemos a agarrar esta comunicación, pastor, de verdad. Dios ha sido bueno, ¿verdad?, con nosotros. Y ha sido, como dice, ¿verdad?, ese proceso fuerte. Pero dice su palabra que si no somos pasados por el oro, no vamos a brillar, ¿verdad?
0: Así es, hermano.
1: Por el fuego, que si no somos pasados por el fuego, como el oro, no vamos a brillar. Pero así, ahí vamos, pastor. Ha sido duro, ha sido fuerte, pero no ha sido imposible aquí. Seguimos de pies avanzando, vamos hacia adelante, confiando que es Él el que va delante de nosotros, ¿verdad?
0: Claro que sí. Mano Adonis, un abrazo. Qué gusto tenerlo en esta mañana también ahí, a esta pareja de esposos. Fueron los primeros que...
2: Amén, amén.
0: Entrábamos esa relación, esa amistad. Bueno, y les cuento pues que ahí se une en este momento hermano José Castro. ¿Recuerdan usted, hermano José, con su testimonio tremendo que nos compartía, ¿no? Bueno, escuchamos, hermano Adonis.
2: Bueno, pastor, damos la honra y la gloria al que vive y reina, ¿verdad? Porque para siempre son sus misericordias, nueva cada mañana. De verdad que es una bendición poder estar nuevamente con ustedes por medio de esta radio, Estéreo Revelación, poder compartir con los hermanos, como decía mi esposita, ¿verdad? No ha sido fácil, pero todo lo podemos en Cristo, que es nuestra fuerza y nuestra fortaleza, siempre creyéndole a Él, que Él prometió estar con nosotros en todo tiempo, en el tiempo de la angustia, en el tiempo de la aflicción, en el tiempo de la escasez. Y todas las cosas ayudan para bien, pastor, y para cada uno de nuestros hermanos. No hay que perder, ¿verdad? No hay que desanimarse, no hay que perder la fe. Ya el Señor los ha bendecido con esa fe, con ese granito de fe, ¿verdad? Que de nosotros hoy en día aumentar esa fe, pedirle al Señor que nuestra fe siga creciendo y que de verdad los paremos firmes en la brecha, como les decía, en el tiempo de la tribulación, en el tiempo de la aflicción, no ha sido fácil, ¿verdad? Siempre el Señor ha tratado bastante con poquita, ¿verdad? Y muchos podrían desanimarse, pero allí es de nosotros verdaderamente debemos de poner en práctica esa fe, creerle al Señor que Él está con nosotros, que no los ha abandonado en ningún momento. Y bueno, y gloria a Dios por todas esas cosas, porque verdaderamente somos bienaventurados. Creerle al Señor, aunque en veces, ¿verdad?, en medio del proceso vienen esas voces que a uno en veces quieren como amedrentarlo, como atribularlo, como uno querer tirar la toalla, como dice, pero en medio de ese proceso es cuando uno más fuerza agarra, ¿verdad?, para creerle al Señor. Y aquí estamos, como le digo, pastor, siempre echando para adelante y dándole la honra y la gloria al que vive.
0: Claro que sí, hermano. Bueno, ha pasado el tiempo, ya se les casó un hijo, y pues el día de anteayer estuvimos comunicándonos y me dio tanto gusto escuchar a Gina, ya crecida también, y a Isa, sí, la oración de esta niña será tremendo. Y bueno, queridos hermanos, para los que nos están escuchando, esta familia fueron los primeros que enlazamos en Costa Rica, como México también, antes incluso que la radio todavía apareciera, y pues ha sido una bendición tan grande. Saludamos a hermano José Castro Vilches, un abrazo aquí en la ciudad de Huacho, Perú. Y pues hermano Adonis, también por medio de ustedes pudimos enlazar con hermano Marco Zamora, mi hermana Patricia Hernández y muchos más ahí en Costa Rica. Dios bendiga Costa Rica siempre. Amén. Cada vez que hacemos estos enlaces, hermano Adonis, hermana Telma, tomamos un tiempo de clamor, de orar por nuestros hermanos, por las necesidades que siempre hay, como una oración del acuerdo. Así que queremos dejarles un momento para que hagan esa oración de intercesión a través de los necesitados. Bueno, aquí en Sudamérica el día de ayer fuertemente sacudió, especialmente Venezuela, y pues tuvimos contacto con el pastor Antonio, con su esposa Teófila, y nos decía que ha sido tan fuerte que la luz de Caracas allá se había ido y estaba en plena oscuridad, y pues y como en todas partes del mundo siempre vamos a necesitar el clamor que llegue delante del Señor a favor de las necesidades que hay y a favor de cada uno de sus hijos, especialmente de la iglesia. Quiero dejar, hermano Adonis y hermana Telma, que tomemos un tiempo para juntos interceder en esta madrugada, en este tiempo de clamor.
2: Amén, amén. Bueno, en nombre de Jesús vamos a levantar, ¿verdad?, este clamor creyéndole al Señor, que Él es fiel a su palabra. En el nombre poderoso de Jesús. Amado Dios Todopoderoso, aquí venimos delante de tu presencia, Señor, creyéndote, Padre Santo, que tú estás al cuidado, Señor, que tú estás al control de las naciones, de tu pueblo escogido. Creemos, Señor, que tú, Padre Santo, has hablado por medio de tu palabra y sigues hablando, Señor. Que sucederán cosas, que veremos cosas, Señor, las cuales ya están establecidas, escritas, Señor, pero que tú los vas a guardar, que tú vas a cuidar de tu pueblo, que tú vas a cuidar, Señor, de ese pueblo escogido, pueblo adquirido, Señor, de los que hoy en día, Señor, hemos creído en tu palabra, Señor, hemos creído en tu venida, en tu regreso, Señor, hemos creído, Señor, en tus promesas.
1: Sí, Señor.
2: Y los que han de creer, amado Dios, amado Señor, poderoso eres, Padre mío, para poner, Señor, a control a tu pueblo, a las naciones, amado Dios. Aunque vemos, Señor, las cosas que hoy en día están sucediendo, pero nuestra fe está siempre puesta en ti, Señor. Que tú tienes control de todas las cosas. Todas las cosas, Señor. No permitas, Padre, que nuestra fe desfallezca, Señor. Que nuestra fe siempre permanezca firme. Que podamos creer, Señor, que en medio de esas guerras, de esos terremotos, Señor, en medio, Señor, de todo aquello que hoy en día, Señor, estamos viendo, Señor,
3: que los hijos se volverán en contra de los padres, Señor, pero guárdalos, a nosotros guárdalos, Señor, guárdalos que, a los que han de creer, Señor. Te pedimos en el nombre poderoso de Jesús que este pueblo, Señor, el cual hoy en día estamos, Señor, a tus pies, amado Dios, permanezca firme, Señor, en medio de la aflicción, en medio de la tribulación, Señor, en medio de la angustia, amado Dios, podamos estar siempre creyendo, mi Dios. Oramos y clamamos por ese pueblo, Señor, por ese remanente, Señor, en el nombre poderoso de tu Hijo, amado Jesús, para que su fe no falte, Señor, en el nombre de Cristo, amado Dios. Tu palabra nos enseña que todo lo que pidiéremos, Señor, en el nombre de tu amado Jesús, amado Padre Celestial, se lo será hecho y dado, Señor. Estamos creyendo, Señor, que tú enviarás a tus ángeles para que nuestros pies no tropiecen, Señor mío, para que acampen alrededor de nosotros y lo defiendan, amado Señor. Así que en esta preciosa y maravillosa mañana venimos orando por Estéreo Revelación, Señor, por cada uno de los oyentes, por cada uno de estas familias, Señor, que Señor, son parte de Estéreo Revelación, Señor, que han decidido, Señor, bendecir esta radio, Señor, han decidido, Señor, siempre estar pendiente, Señor, de uno de los otros. Oramos uno por los otros para que tú seas, Señor, guardándolos, para que tú seas cuidando de nosotros, para que tú seas glorificándote, Señor, para que tú seas, Señor, haciendo que nosotros podamos seguir creciendo, avanzando, Señor, hacia esa vida eterna que tú nos estás ofreciendo, Señor, que un día vamos a obtenerla, que un día vamos a estar contigo, Señor, y los vamos a gozar, Padre mío. Así que en el nombre de Jesús te pedimos para que tú, Señor, afirmes nuestra fe, nuestra confianza, nuestros pasos, que nuestros pasos sean firmes, Señor, que podamos seguir adelante, avanzando hacia esa tierra prometida, hacia esa vida eterna, Señor, que tú los estás ofreciendo. En el nombre poderoso de Jesús, bendecimos, Señor, cada uno de los oyentes de esta radio, mi Dios. Creemos, Señor, que tú tienes el poder, el control, la autoridad sobre todas las cosas, mi Dios. Así que, amado Señor, desde aquí, desde Costa Rica, Señor, nosotros levantamos este clamor creyéndote a ti, Señor, que tú estás al cuidado de nosotros, que tú estás al cuidado de Perú, Señor, de la radio de Estéreo Revelación, de cada oyente, de cada familia, en las naciones, en los países, Señor, donde quiera que escuchen Radio Estéreo Revelación, mi Dios, oramos y clamamos, pedimos a ti, Señor, los acercamos delante de tu presencia, Señor, delante del trono de tu gracia, para que tú seas, Señor, haciendo la obra maravillosa, Señor, amén, en cada uno de nosotros, en el nombre poderoso de Jesús. Amén.
1: Amén, así es.
0: Bendito sea el nombre del Señor. Gracias, hermano. Hermano, bueno, sus palabras, hermana Telma, para todos aquí los que pastor, estamos en... Está uniéndose mi hermana, saludos, Sandra Marisol de Italia. Qué
1: gloria,
0: bueno.
1: Gloria a Dios. Gloria a Dios. Sí, saludo, pastora, a los hermanos ahí, los que están escuchando. Todo, ¿verdad? Gloria a Dios por cada uno. Mi hermano José Castro, hace mucho tiempo quería saludarlo. No perdí su número. La hermana Patricia aquí en Costa Rica, la pastora. El hermano allá, los hermanos en España. Gloria a Dios por esas hermanas que ahí están, han perseverado bastante, ¿verdad? Un día de esto me acordaba cuando comenzábamos y teníamos una comunicación con las hermanas. La hermana Susan todavía la tengo aquí agregada, ahí un día de esto la saludé. Es una bendición poder contar con tantos hermanos, pastor. Gloria a Dios, ¿verdad? La hermana Susan de México es.
0: Claro que
1: gloria
0: sí,
1: a Dios,
0: de México.
1: Saludos allá en México, sí. Gloria a Dios, al hermano que nunca, ¿verdad?, nos ha dejado ahí, ha estado pendiente también. Se me olvidó su nombre en este momento, pero de
0: bueno,
1: verdad que
0: muchos,
1: es una bendición poder.
0: Uno de ellos,
1: sí,
0: que
1: es
0: siempre está ahí,
1: un montón.
0: Es nada menos que hermano pastor Evan Bustamante. el quien siempre está pendiente, Néstor Manrique, nuestro técnico de la radio. Y aquí hacemos un gran equipo con ustedes también. Y hoy más que se unen otros hermanos, nos ayudan. Estamos, nos faltan solamente 10 personas para completar mil seguidores de la radio, ¿no? Esperamos que pronto lo podamos lograr y aún seguir para adelante, porque esta señal tiene que ser conocida en muchos lugares. Sí.
1: Amén.
0: Qué bueno.
1: Amén, así es, pastor.
0: Les agradezco mucho, hermanos, por esta mañana, hermana Telma, hermano Adonis, y pues los cariños para la familia ahí en Costa Rica. Bendiciones.
2: Amén, amén, pastor.
0: Para mi hermano Marco Zamora también. Mañana está él predicando en la radio, así que ahí nos unimos.
2: Gloria a Dios.
0: Y seguimos nosotros acá, amaneciendo con Dios. Bendiciones, hermanos. Amén. Bendiciones.
1: Bendiciones.
0: Bendiciones.
2: Amén, amén, pastor.
0: Gloria a Dios.
2: Dios les bendiga a todos.
0: Amén.
4: 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Nunca me canso de cantarlo porque pueden pasar 40 años más y él sigue siendo el Shaddai. 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
1: Senhor, te damos graças por esta hermosa mañana, Padre. Señor, me uno con todos mis hermanos, Padre. Oh, sí, Señor, que en esta mañana, Señor, han separado un tiempo para agradecerte, Señor, por todo lo que tú nos provees, por todo lo que tú nos das. Señor, gracias por este nuevo día, Señor. Gracias por cada uno de ellos, Señor, que con su corazón, Señor, levantado y sus manos también, Señor, esperamos todos, Señor, por fe, Señor, que tu mano sea movida a nuestro favor, Padre, que tu gracia, tu amor y tu misericordia nos cubra, Señor, nos dé la oportunidad, Señor, en este nuevo día para hacer lo que no pudimos hacer el día de ayer, Señor. Gracias, Padre. Sobre todo, Señor, oramos, te pedimos, Señor, que no guardes silencio ante gran necesidad que pueda haber en cada familia, Dios. El dolor que causa muchas veces los hijos que no quieren, Señor, alinearse, que no quieren, Señor, estar en la presencia de nuestro Dios. Oramos por ellos, Señor, que puedas traer, Señor, oh Dios, compasión puedas tener, puedas traerlo, Señor, para que ellos disfruten también cada mañana de este grande amor, Señor, que estás derramando. Incomparable amor, Señor. No hay nada, Señor, no hay nada comparado a lo que tú puedas hacer, Padre. En el nombre de Jesús, gracias, Señor. Nos alegramos mucho en ti, Señor, saber que no estamos solos, que cada mañana, Señor, hay una palabra de esperanza, de consuelo, Dios. Sobre todo para aquellos que se fueron de tu presencia, Señor, aquellos que guardaron silencio, Señor, aquellos que se quedaron, Señor, ahí, detenidos en el camino. Señor, aún de aquellos que aún hasta ahora, Señor, endurecen su corazón, Señor, atráelos con cuerda de amor, Dios. Alcánzalos, Señor, en sus vidas, con su familia, Señor, donde quiera que estén. Puedas guardar a nuestros hermanos, Señor, que ya están, Señor, laborando, están viajando. Que se han levantado, Señor, muchos de ellos con cargas. Oh, Señor, que podamos entender que no hay nada para ti imposible, Señor. Tú aligeras, cambias, quitas. Oh, Señor, y nos invitas siempre a estar, Señor, contigo. Aquí estamos, Señor, esperando pacientemente, Señor, porque tú nos oyes, Señor. Gracias, gracias, Señor, gracias, Padre, gracias. Gracias por los muchos, Señor, que están, Señor, disfrutando ya, Señor, de una nueva vida en ti, Señor.

Gracias, Padre. Gracias por tu palabra compartida, Señor. Sé que no volverá vacía, Señor, sino que serás el consuelo, Señor, para muchos, Señor. Gracias, precioso Espíritu Santo. Sigue, Señor, bendiciendo a muchas vidas a través de esta señal, Padre. Que los audios compartidos, Señor, pueda haber un lugar en cada corazón de cada vida. Tú puedas usar, Señor, esta palabra para llegar y tocar corazones, Señor, en el nombre de Jesús. Gracias, Señor. Sigue obrando, tocando nuestros cuerpos físicos, Señor, de todo mal, Señor. Gracias, Padre, en el nombre de Jesús de Nazaret.

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0: llamamos Cristo.
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7: San Lucas, capítulo 22, versos 39 y 44.

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aplaudimos a ti, Señor. Te aplaudimos a ti, Jesús. Alabanza y honor a ti, Señor. Alabanza y honor a ti, Señor Jesús.

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1: ¿Cuáles son las cosas que ya no tenemos que tener en casa? Objetos que ya no utilizas, ropa que no te gusta o no utilizas hace tiempo, cosas feas, cosas rotas, viejas cartas y notas, plantas muertas o enfermas, recibos, periódicos y revistas antiguas, ropa interior vieja con huecos, zapatos estropeados o rotos, cachivaches de todo tipo que llaman al pasado, acumulaciones en el sótano, en las azoteas, bajo las escaleras, se vuelven sobrecarga, en la entrada restringe el flujo de la vida, en el piso nos jalan hacia abajo. Encima de nosotros son dolores de cabeza, sobre la cama contaminan el sueño, esparcidas por la casa sobrecarga de emociones. Con el desapego, la salud mejora, la creatividad crece, las relaciones mejoran, hay mayor capacidad de raciocinio, mejora el humor. Preguntas que ayudan en el desapego. ¿Por qué estoy guardando esto? ¿Será que tiene que ver conmigo hoy? ¿Qué sentiré al liberar eso? Amigo, amiga, separa y clasifica para donar, para votar y para vender. Todas las cosas de adentro se reflejan por fuera. Evite ruidos extremos, menos luces fuertes, menos colores saturados, menos colores químicos, menos recuerdos tristes. Termine proyectos inconclusos, termine lo que comenzó. Cultive cosas positivas en su casa y en su vida. Haga una limpieza general y utilice caja para organizar las cosas. Empiece por cajones y armarios y concluya cada pieza. Haga todo a su ritmo. La basura en su lugar, los arreglos en otro, el reciclaje, las cosas que están en duda, los regalos, las cosas que va a donar y las cosas que va a vender, cada uno en su lugar. Mientras ordene, observe los cambios en usted y verá el cambio positivamente que tendrá. A medida

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2: Ahora que había decidido postularse como candidato a representante a la Cámara por el Partido Popular Democrático, necesitaba no solo buenas conexiones políticas, sino también buena suerte. Así que fue a ver a su abuelo. Allí mataría dos pájaros de un tiro. Como exgobernador de Puerto Rico, su abuelo representaba para él su mejor conexión política. Por eso tenía que ser a él a quien primero anunciara sus aspiraciones. Además, su abuelo podía darle buena suerte. Abuelo, quiero que me preste los zapatos que usó en su primera campaña y que sé que todavía conserva como recuerdo para usarlos en la mía. El anciano estadista no vaciló en contestarle al nieto a modo de pregunta. ¿Tú vas a hacer la campaña con la cabeza o con los pies? Ante semejante respuesta, el joven Luis Muñoz Arjona no tuvo más remedio que calzar sus propios zapatos, pero eso sí, con el buen consejo y la bendición de su admirable abuelo, don Luis Muñoz Marín. Si bien tenemos la dicha de que en las cámaras de gobierno humano nos representen múltiples personas, en las cámaras de gobierno divino disfrutamos de la representación de una sola persona, el Hijo de Dios, nuestro Señor Jesucristo. Y lo que lo acredita como nuestro representante e intercesor ante el Padre Celestial es precisamente la campaña que hizo para que nosotros lo eligiéramos como tal. A juicio humano, esa campaña que realizó Dios cuando se hizo hombre no parece haber sido con la cabeza, sino con los pies. En vez de calzar sus propios zapatos, los de un rey, Cristo calzó los nuestros, los de un siervo. San Pablo lo explica en los siguientes términos. Siendo por naturaleza Dios, no consideró el ser igual a Dios como algo a qué aferrarse. Por el contrario, se rebajó voluntariamente, tomando la naturaleza de siervo y haciéndose semejante a los seres humanos. Y al manifestarse como hombre, se humilló a sí mismo y se hizo obediente hasta la muerte y muerte de cruz. Es interesante notar que Dios, en su campaña electoral, también mató dos pájaros de un tiro. Según San Juan, el Hijo se hizo hombre y habitó entre nosotros, porque sólo de esa forma podría identificarse con nosotros en carne propia.

0: nuestros pecados. Postrémonos hoy mismo ante sus pies, esos pies que anduvieron por la vía dolorosa hasta la cruz del Calvario. Pidámosle perdón y digámosle, gracias, Señor, por calzar nuestros zapatos y morir en nuestro lugar. Gracias por hacer tu campaña salvadora con la cabeza y con los pies.
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0: tu nombre, Señor. Oh, levantamos tu nombre. Aleluya.
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quiero invitar a que alces esas manos en confianza delante de Él. Le diga: Señor, por lo que tú has hecho, es que levanto mis manos ante ti.

0: Gracias, Jesús. Gracias por tu amor por nosotros, Señor.
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Siglo en siglo es igual, tu poder y tu majestad. Te alabaré para siempre. El Shaddai.

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2: En este mensaje tratamos el caso de un hombre que descargó su conciencia de manera anónima en nuestro sitio conciencia.net y nos autorizó a que lo citáramos como sigue. Conocí a una chica en una aplicación de citas por internet. Ella es 6 años menor que yo. Al principio todo fue muy discreto. Sin embargo, en 2 semanas nos volvimos muy íntimos. Un día, en una conversación casual, comenzó a contarme acerca de su pasado. Algo dentro de mí hizo sonar una alarma, así que decidí investigar. Para mi mayor sorpresa, descubrí varias mentiras de ella. Nunca he conocido a nadie tan mentiroso como ella. Yo ni siquiera sabía que ella tenía novio. ¿Por qué aparecen en nuestra vida personas como ella? Este es el consejo que le dio mi esposa. Estimado amigo, sentimos mucho que haya sufrido esa decepción, pero conste que tiene la buena fortuna de haber descubierto la verdad antes de que la relación siguiera progresando. Usted se decepcionó porque comenzó con una falsa suposición. Creía que las personas a quienes conociera por internet serían tan honradas como usted o que podría discernir cuáles no lo eran. Lamentablemente, esa no es la realidad. La internet está repleta de quienes fingen ser alguien diferente de lo que son. Algunos son delincuentes profesionales, depredadores y estafadores. Otros, por su parte, simplemente aprovechan el anonimato para tener una segunda oportunidad o para un nuevo comienzo, ocultando con frecuencia relaciones presentes y pasadas, conducta ilegal y su verdadera motivación. A fin de protegerse al navegar en la internet, hay que suponer que todo el mundo está ocultando algo y fijarse la meta de descubrir qué es. En vez de esperar varias semanas para investigar a un conocido, hay que formarse el hábito de verificar los pormenores antes de cultivar la amistad. Si bien pudiera parecer severo y desconfiado, lo prudente es nunca bajar la guardia. En cuanto a la intimidad que usted dice que tuvieron juntos, ojalá que no haya dejado en posesión de ella fotos que ella pueda vender o publicar. Será usted muy afortunado si no sufre más que la herida de su ego masculino a causa de ese error que cometió. El engaño y la traición no son nada nuevo. En el siglo I, el apóstol Pablo advirtió sobre esos peligros y añadió que algunas personas incluso inventan nuevas maldades. Él tenía razón. Con el desarrollo de la internet en la vida diaria de gran parte del mundo, toda suerte de nuevas maldades están ingeniando y practicando. Para aprender más acerca de cómo mantener su seguridad en la internet, lea el caso 64 en conciencia.net. Y tal como Jesucristo mismo nos enseñó que oremos, pídale a Dios que lo proteja de toda clase de maldad. Con eso termina lo que Linda, mi esposa, recomienda en este caso. El caso completo puede leerse con solo pulsar la pestaña en conciencia.net que dice casos y luego buscar el caso 766.
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Georgina era su nombre. Una abuelita tierna que con autoridad nos hablaba de Dios. Perseveró ella con fe y él respondió a su clamor.

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en esos momentos difíciles de mi vida, he aprendido a refugiarme en ti, porque junto a ti, Señor, yo me siento seguro.

Señor, no importa lo que pase, siempre voy a confiar en ti, mi precioso Jesús.